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a declarar en este lugar y a confesar que el Señor es santo. Amén.

0: y Señor de señores. Toda la tierra será llena del conocimiento de la gloria de tu nombre. 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Aleluya. Digno eres, Señor. ¿Cuántos creen que nuestro Dios es santo? ¿Cuántos pueden confesar conmigo
1: que tú eres santo? Tú eres digno.
0: Que se escuche por todo este lugar.

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manos levantadas a ti. Señor, te decimos que tú eres grande, que no hay nadie como tú, que anhelamos más de ti.

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0: Si estás esperando en el Señor, extiende tus manos a Él y dile: en ti espera mi alma, Señor.
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Jesucristo dijo: por tanto, id y haced discípulos a las naciones, bautizándolos en el nombre del Padre y del Hijo y del Espíritu Santo, enseñándoles que guarden todas las cosas que os he mandado. Y he aquí que yo estoy con vosotros todos los días hasta el fin del mundo. Amén.

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0: naciones se postran delante de tus pies, Señor. Te alabamos, Rey de Reyes y Señor de Señores. Eres digno, Señor.
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había vida, pero vino la voz de Dios a un profeta y le dijo: profetiza sobre lo que está muerto, sobre lo que está seco.

gente que dijo no sigo más. Hay gente que dijo no tengo fuerzas. Hay gente que dijo no puedo más. Hay gente que dijo no puedo seguir adelante. Pero la gloria que está cayendo sobre ti te está levantando, te está restaurando.

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Jesús, necesitamos ser como tú. Haz nuestro carácter más como el tuyo. Ayúdanos. Levante sus manos y dígaselo al Señor.

0: Gracias, Jesús.
1: No te escondas, porque Él te está buscando y no importa dónde estés, te encontrará. Sí, a ti, aún con tus errores, también con esos defectos, también con ese carácter que lidias cada día. ¿Sabes para qué? Para moldearte y perfeccionarte. No te escondas de Dios. Deja de ocultarte, sal a la luz y deja que Él haga su voluntad en ti. No te escondas. 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
1: 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Tú eres digno.
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1: Cuán amable es tu morada, Señor. Es tu presencia, Señor, donde estoy completo. Solo tú eres mi porción, Señor. ¿Cuántos pueden decir amén?

0: ¿Cuánto puede levantar su voz al Señor y decirle gracias, Señor?
1: ¡Sí, Señor!
2: Jax

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1: No hay nada bueno que nosotros podamos hacer

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0: Hola, ¿qué tal? Desde aquí, desde El Terruño, les saludamos en esta historia donde conocerán a varios amigos que viven y que tienen sus propias historias. Ah, se me olvidaba. Este lugar que llamamos El Terruño se parece mucho a tu pueblo o a tu barrio. La única diferencia es que los amigos que vas a conocer son lagartos. Ha sido un torbellino de acontecimientos desde que él y sus amigos llegaron a la ciudad de Caimán para ayudar con la operación de rescate después que una gran tormenta azotó la ciudad. Él y sus amigos están recibiendo sus primeras instrucciones ahora mismo. Escuchemos.
1: Algunos voluntarios no han podido llegar y ahora el agua de la inundación se ha calmado un poco. Eli, tu papá ha autorizado que tú, Pijin, Lucila y Chami puedan salir en la lancha para distribuir suministros a los lagartos que siguen atrapados en sus casas.
2: Está bien, estamos listos.
1: Ah, esto es un asunto serio y hemos establecido ciertas reglas de seguridad que deben seguir en todo momento. Va a ser tentador hacer algo por su propia cuenta, pero es imprescindible que sigan todas las instrucciones al pie de la letra.
3: ¡Chaparro! ¡Teléfono, ayuntamiento!
1: Discúlpeme, un segundo, chicos. Hola. Sí, señor alcalde. Estamos monitoreando la inundación con cuidado. No, sigue sin bajar. Estamos en busca de posibles bloqueos en los puertos de drenaje lo más rápido que podamos. Pero hay una gran área a cubrir. Sí, señor. Vamos a permanecer atentos. Toda la noche, si es necesario. Adiós. Ahora, como estaba diciendo, no intenten hacer nada heroico por su propia cuenta. Si ven algún problema, repórtenlo. ¿Entienden?
4: Sí, señor, entendemos.
1: Bien. Chispoleto les dará los detalles de su asignación.
5: ¿Está Chaparro en problemas con el alcalde porque el agua no baja?
3: Chaparro no tiene con el hombre problema, solo quiere que el agua regrese al sistema.
2: Entonces, ¿cuál es nuestra misión?
3: Muy bien, aquí está el resumen. Por un lado de la calle subir y por el otro apercibir. No paren hasta que terminen.
5: Así que tenemos que pasar con la lancha por cada casa.
3: Den un grito para el hogar, a ver si hay alguien en el hogar. Si está desocupado, pinta una X en el costado.
5: Me sentiría mal pintar en la casa de alguien.
6: Pijin, cada casa está llena de barro y de agua de la inundación. Un poco de pintura no le hará peor daño de lo que ya tiene.
5: Sí, buen punto.
3: Miren que todo esté bien. Dolores que anuncien lo que se necesitan de su caja médica, den. Si es grave la herida y está desfallecida, al doctor enseguida será conducida.
2: Ok, entendido.
3: Cuando la situación se haya investigado, el suministro será regalado. La patrullera vendrá cuando se notifique. Una bandera coloque en la casa para que la enfoque.
6: Ok, entendemos.
3: ¡Ah! Y una cosa se me olvidaba. Nunca, nunca, repito, dejar su lancha es prohibición y no se presta para discusión.
7: Pijin, traducción, por favor.
5: Dijo que ni siquiera lo piense.
3: ¡Excelente! Eli y Pijin, por la calle 47, deben emigrar usando lancha número 1.
5: ¡Chispoleto, estamos listos!
3: Chami y Lucila, en lancha 2 patrulla. ¿Han escuchado lo asignado? 48 es su calle determinado.
8: ¡Listas!
3: Hay gente por allí que los esperan. Usen la radio si lo precisan.
0: Y así, Eli y Pijin salieron en la lancha número 1 por la calle 47 para repartir suministros a los residentes inmovilizados en sus hogares. Lucila y Chami se dirigieron por la calle 48.
5: Dime, Eli, ¿es esto lo que tenías en mente acerca de ser un héroe?
2: Bueno, seguro que se siente bien estar haciendo algo para ayudar a la gente. Justo me estaba preguntando si todo lo que íbamos a hacer era cargar las lanchas para otros rescatistas. Ya sabes, los verdaderos héroes.
5: Creo que incluso si solo empacamos las lanchas, eso sería igual de importante.
2: Bueno, sí, pero mi papá me dio este reloj familiar con una inscripción de mi bisabuelo. Él hizo algo heroico y quiero continuar con la tradición. Empacando lanchas no me parece algo tan digno como de este reloj.
5: De seguro es un lindo reloj. Será mejor guardarlo para que no le pase nada.
2: No hay problema. Voy a ponerlo en el compartimiento resistente al agua aquí en la parte delantera de la... ¡No!
5: ¿Qué te pasa, Eli?
2: En la parte delantera de la lancha parece otra nota. Alguien puso una nota en el compartimiento delantero. Dice, tienes el corazón de un héroe.
5: Has estado recibiendo esas notas en los últimos 4 días y todavía no sabes quién los está enviando.
2: No, no tengo ni idea, pero todas las otras notas estaban en Terruño. Este está aquí, en la ciudad de Caimán. ¿Sabes lo que eso significa?
5: ¿El servicio de correo está trabajando a tiempo extra?
2: ¡No, Pijín! Quien escribió esta nota tuvo que haber venido con nosotros a Caimán en el autobús. ¿Cómo hubiera sabido otra persona poner la nota en una de las lanchas de rescate y justo en el que nos asignaron a nosotros?
5: Tal vez dio las notas a alguien para traerlas y entregártelo aquí.
2: Eso suena demasiado complicado.
5: Esto se está poniendo interesante. Pero supongo que el trabajo de detective tendrá que esperar. Aquí está la primera casa. ¡Hola! ¿Hola? ¿Hay alguien aquí?
2: Pijín, vamos a esa ventana.
5: Patrulla de seguridad, ¿hay alguien en casa?
2: Parece que esta casa está vacía. Voy a marcarla. Bien, a la siguiente casa, Pijín.
5: ¡Hola! Patrulla de seguridad, ¿hay alguien en casa? Creo que no hay nadie aquí tampoco.
2: Espera, ¿escuchas eso, Pijín? Mueve la lancha cerca de la ventana. Creo que veo movimiento dentro de esa casa. Hay una viejita allá adentro. Voy a tratar de abrir esta ventana.
8: Vaya, ustedes chicos son ángeles de misericordia enviados por el Señor de arriba. Alabado sea Dios.
2: Señora, ¿está bien?
8: Sí, estoy bien. Solo he estado un par de días sin electricidad. Por supuesto, la planta baja de mi casa está inundada. He estado atrapada arriba todo este tiempo.
5: Tenemos un poco de comida, agua y mantas para usted. Esto debería sacarla del apuro hasta que el agua baje y podamos rescatarla.
8: Dios les bendiga, muchachos. Dios es tan bueno. Y se me olvidaba, mi nombre es Nessie.
2: Hola, Nessie. Yo soy Eli y este es Pijín. Sentimos mucho lo de su casa.
8: Bueno, es solo una posesión terrenal. No hace mucha diferencia en el esquema eternal. Eli y Pijín, ¿son cristianos?
2: Bueno, sí lo somos, señora Nessie.
5: Sí, señora.
8: ¿No es maravilloso cómo el Señor trabaja para unir a su pueblo durante tiempos difíciles? ¡Alabado sea Dios!
2: ¿Y hay alguien más aquí con usted?
8: ¿Solo yo? He vivido sola durante casi 20 años, pero en realidad nunca he pasado ni un segundo a solas durante todo este tiempo.
5: ¿Qué quiere decir, señora Nessie?
8: Cuando yo era niña, como la edad de ustedes, muchachos, mi mamá me enseñó versículos de la Biblia. Son las palabras de Dios, como ya saben.
2: Sí, señora, ya lo sabemos.
8: Nunca estoy sola. Dios siempre está conmigo. Incluso a través de lo peor de la tormenta, solo en mi casa yo confío en las promesas de esos versos.
2: Bueno, estamos contentos de que esté bien, señora Nessie. Vamos a conectar esta bandera roja como señal de alerta en su casa. Luego vendrá una patrullera para comprobar que está aquí.
8: Gracias, muchachos, por cuidar de una vieja lagarta. De seguro ustedes son dos héroes.
2: No, de nada, señora Nessie.
5: Señora, tenemos que seguir avanzando para entregar suministros al resto de las casas en esta calle. Gusto de conocerla.
2: Sí, tenga cuidado, señora Nessie.
8: De seguro, muchachos. Como he dicho, Dios está aquí conmigo. No hay necesidad de temer. Gracias, chicos, gracias.
5: Bueno, hemos cubierto todas las casas en esta calle y ya no tenemos suministros.
2: Sí, es tiempo de volver a la estación de las lanchas. Tal vez alguien vio a quienquiera que fuera puso la nota en esta lancha también.
5: Estamos pasando por la casa de Nessie de nuevo. Espero que le vaya bien.
2: Parece ser capaz de cuidarse a sí misma. ¡Hey, Pijín, para aquí!
5: ¿Qué pasa, Eli?
2: Pijín, mira eso allá.
5: ¿Dónde?
2: Allá, por ese lado. ¿Ves todo ese montonazo de ramas en el agua?
5: Sí. ¿Qué pasa con ellos?
2: Pues creo que pueden estar atrapados en alguna de las aberturas del desagüe.
5: Sí, Chaparro. Dijo que algunos desagües podrían estar tapados y por eso el agua no baja. Vamos a decirle al centro de comando lo que encontramos.
2: Sí, pero no son tantas ramas. Ven, vamos a sacarlas.
5: Eli, Chispoleto nos dijo que no importa lo que fuere, debemos permanecer en nuestra lancha. ¿Recuerdas?
2: Sí, pero no nos dijo que no podíamos ayudar a destapar el agua si tuviéramos la oportunidad, ¿verdad?
5: Bueno, no, pero yo...
2: Entonces vamos a destapar el desagüe, vente.
5: Por nada voy a salir de esta lancha.
2: Entonces haz lo que quieras, Pillín.
5: Eli, ¿qué estás haciendo?
2: Dije que voy a limpiar ese desagüe y eso es lo que voy a hacer.
5: Está bien, Eli, te sigo.
2: Mira, Pillín, si podemos sacar algunas de esas ramas más pequeñas, esas ramas más grandes caerán dentro del túnel del desagüe. Entonces podemos regresar e informar que está funcionando de nuevo. Ya puedo oír el agua que empieza a gotear en el desagüe.
5: Eli, ten cuidado.
2: No te preocupes, Pillín, el agua está empezando a correr más rápido ahora. Chaparro nos va a agradecer por destapar este desagüe.
5: ¡Eli! ¡El desagüe se destapó por completo! ¡Regresa rápido!
2: Estoy tratando, Pillín, pero el agua se está moviendo demasiado rápido.
5: ¡Eli! ¡Aquí! ¡Agarra esta cuerda!
2: ¡La tengo!
5: ¡Ahora vente para acá!
2: Estoy tratando, pero no me muevo.
5: ¡Eli! ¡Estás tirando la lancha hasta el desagüe!
2: ¡Ya casi llego a la lancha! O tal vez la lancha está llegando hacia mí.
5: No hay caso. ¡Nos estamos acercando al desagüe! ¡Estamos empezando a dar vueltas!
2: ¡Agárrate, Pillín! Creo que estamos a punto de ir para abajo.
6: Eli, eso es justo lo que quiero hacer. Una promoción de nuestra página. Aquí tienes, te escribí un guión.
2: Lo siento, pero he estado muy entretenido mirando nuestra página. Pero estoy listo ahora.
6: Excelente. En 3, 2, 1. Hola chicos, Lucila les habla. Quiero dejarles saber, en caso que no lo hayan notado, que nuestra página ya está en la internet.
2: www.lasaventurasdelizado.com. ¡Caramba! ¡Pero es impresionante! Hay una biografía de cada personaje, una foto y biografía de los actores, devocionales, una página para los padres, un lugar para archivar para todos nuestros programas.
6: ¡Eli! ¡Sigue el guión que te di!
2: Cierto. Lo siento, Lucila.
6: Hay biografías de los personajes devocionales, una foto y biografía de los actores, devocionales, un archivo para todos nuestros...
2: Lucila, acabo de decir todo eso.
6: Ay, Eli, al no seguir el guión estoy toda confundida ahora.
2: Solo tienes que seguir mi ejemplo. Nuestra nueva página ya está en la internet. También tiene mucha información para padres.
6: Pero lo más importante es que nuestras historias nos ayudarán a aprender mejor la historia de Dios en la Biblia.
2: ¿Y sabes una cosa? Cuando hay algún episodio que te gusta mucho, puedes escucharlo en nuestra biblioteca de archivos.
6: Échale un vistazo a nuestra página, www.lasaventurasdelizardo.com.
2: Otra vez, www.lasaventurasdelizardo.com.
6: Bueno, Eli, lo hiciste muy bien y no fue necesario un guión. Muchas gracias.
2: Eso es porque siempre estoy en nuestra página, Lucila. ¡Mira esto! Hola, amiguitos. Soy Elizardo y quiero invitarte a visitar nuestra página en la internet en www.lasaventurasdelizardo.com. Allí encontrarás a todos los que vivimos en el terruño. También puedes leer el devocional escrito para ti. A ver si te aprendiste nuestra dirección en la internet. www.lasaventurasdelizardo.com.
3: ¡Palabras desde arriba! ¡Chaparro! ¡Toda la ciudad está gritando! ¡El nivel del agua está bajando!
9: Oh, déjame consultar los números en los sensores del mapa principal. ¡Oh, no lo puedo creer! ¡El nivel del agua está bajando! Poco a poco, pero está bajando. Oh, debe ser que lo que estaba bloqueando los desagües se ha librado. Estas son buenas noticias.
3: Caimán está secando. Por fin, está cambiando.
9: Espera un momento. Los sensores indican que el flujo de agua es más fuerte en la calle 47. ¿No es ahí donde enviamos a esos dos muchachos?
3: ¿Y qué? ¿Eli y Pillín en peligro están?
9: ¡Eli! ¡Pillín! Les habla Chaparro. ¿Me escuchan? Hablen, Pillín y Eli. Este es el centro de comando. ¿Me escuchan? Esto no parece nada bueno, chico Coleto. Consiga un grupo de rescate y vayan a la calle 47. ¡Y pronto!
3: ¡De acuerdo!
5: Eli, ¿puedes oírme?
10: Sí, te escucho.
5: Eli, el agua.
10: finalmente está disminuyendo.
11: Sí, creo que ya estamos llegando a esa cosa que Chami estaba hablando.
10: ¿Qué cosa?
11: Que cuando el agua llega a su propio nivel, se desacelera y se queda quieta.
10: Ah, caray, pero está oscuro aquí. Enciende la linterna para que podamos ver.
11: No la tengo, se me cayó cuando nos chupó el túnel.
10: Está completamente negro, no veo nada.
11: Sí, oye, ¿tienes la radio?
10: No, ¿y tú?
11: No, no, tampoco. Supongo que la única cosa que podemos hacer es quedarnos con lo que queda de la lancha. ¡Caramba! Hablé demasiado pronto. ¡Ahí va la lancha!
10: Eli, la lancha se está hundiendo. Estamos con el agua hasta el cuello, debajo de la ciudad de Caimán, y no podemos ver a dónde vamos. ¿Qué hacemos ahora?
11: No sé, Pillín, no sé.
10: Tengo una idea. ¡Socorro!
11: Pillín, Pillín, no sé si eso va a ayudar.
10: ¿Tienes una mejor idea?
11: Ah, bueno... ¡No! ¡Ayuda!
10: ¡Ah, socorro!
12: Centro de comando, a la patrulla de rescate número uno. ¿Cuál es tu posición?
13: Patrulla de rescate número uno aquí. Estamos en el portal de desagüe de la calle 47.
12: ¿Alguna señal de Eli y Pillín?
13: Negativo. Ni rastros de los muchachos ni de la lancha.
12: Continúen buscando la zona.
13: Eso haremos.
12: Chispoleto, esto es serio. Será mejor que notifiquemos al padre y a los amigos de Eli.
3: Escucho lo que dices. Haré lo que indiques.
14: Sí, pero ya no es necesario eso, Chispoleto. Ya estamos aquí.
6: Acabamos de regresar de nuestra ronda de entrega y los empacadores en la estación ya están hablando de esto. Corrí para buscar al papá de Eli.
15: ¿Postulan que Eli y Pillín fueron arrastrados hasta el desagüe?
12: Así parece. Si los muchachos fueron capaces de permanecer con su lancha, hay buena posibilidad de que tengan solo unos rasguños. No encontramos ni la lancha ni a los muchachos en la calle 47. Y ahora estamos recibiendo una señal bien débil de su radio en un cruce a 3 kilómetros del desagüe.
15: ¿3 kilómetros?
12: Ya he enviado a otro equipo a la ubicación del cruce para realizar una búsqueda y rescate. Debemos oír de ellos enseguida.
14: Oh, Dios, ayúdales, por favor.
6: Por favor, Dios, sálvalos.
13: Centro de comando, habla búsqueda y rescate 2. Centro de comando, Pelés.
12: Búsqueda y rescate 2, este es el centro de comando. Te leemos, fuerte y claro.
13: Estamos en el cruce de 3, 9, 5. Y hemos encontrado la radio de los dos muchachos en el filtro de captura. No hay señal de ellos ni de su lancha. Repito, no hay señal de los muchachos.
15: ¡Esto es terrible!
12: No, solo puede significar que los muchachos dejaron caer la radio durante su descenso hacia el túnel. Vamos a tener que seguir la búsqueda. ¡Rescate 2! ¡Continúen buscando en esa zona!
13: ¡Telemos!
12: Sabemos que el agua va en dirección a ese cruce. Espero que podamos ir marcha atrás y localizar a los muchachos. Pero 3 kilómetros es mucho terreno que cubrir. Podría tomar algo de tiempo.
15: Señor Lacerda, no sé cómo puede estar tan tranquilo. Estoy aterrorizada por él y Pillín.
14: Chami, estoy súper preocupado. Pero tenemos un Dios que es bueno y sabemos que Dios está con esos muchachos, estén donde estén.
13: Centro de comando, este es búsqueda y rescate 2. ¿Belés?
12: ¡Rescate 2! ¡Te leemos!
13: Centro de comando, cuando encontramos la radio, había una hoja de papel envuelto alrededor. Pensamos que era basura al principio, pero parece ser una nota dirigida a uno de los chicos. Dice... Tiene el corazón de un héroe.
15: Eso es muy cierto. Para ambos.
6: Chami, no te preocupes. Todo va a estar bien.
10: ¡Socorro!
11: Pichín, no creo que nadie pueda irnos aquí abajo. Podemos estar en cualquier lugar debajo de la ciudad.
10: ¡Ay, qué vamos a hacer! ¡Estamos solos!
11: Pichín. No estamos solos.
10: ¿No estamos solos?
11: ¡No! ¿Recuerdas lo que nos dijo la señora Nessie? Dios siempre está con nosotros. Y puede estar. Seguro que Dios está aquí con nosotros ahora mismo, Pillín. Él nos va a cuidar, de alguna manera. Pero no debemos quedarnos aquí en el agua. Tenemos que tratar de encontrar una salida. Ven.
10: Ah, pero tú viste el mapa. Hay cientos de túneles. ¿Cómo sabemos cuál tomar?
11: Buena pregunta. Vamos a tratar de volver de la mejor manera que podamos.
10: Pero todo sucedió tan rápido y estaba oscuro. No sé si vamos a recordar cómo llegamos aquí.
11: Bueno, todos los túneles van en línea recta. Tal vez tenemos que ir en la dirección opuesta. Vale la pena intentarlo.
10: Está bien.
11: Mira, mantén tu mano en la pared del túnel para que sepas a dónde ir.
10: Bien. Eli.
11: ¿Qué pasa, Pillín?
10: Hemos llegado a una esquina.
11: Déjame investigar esto. Hay un túnel que va a la izquierda y otro a la derecha. ¡Estamos fritos!
10: ¿Por cuál túnel tenemos que ir, Eli?
11: No sé.
10: Si solo conociéramos estos túneles como los conoce Chaparro.
11: Sí, yo... Espera, tal vez eso es.
10: ¿Eso es qué?
11: Chaparro sí conoce estos túneles. Él mismo dijo que los había inspeccionado a todos.
10: Pero Chaparro no está aquí, Eli.
11: ¿Qué dijo Chaparro cuando nos mostró el mapa de los túneles?
5: ¿Alguien ha entrado a esos túneles?
12: Yo mismo inspeccioné la mayoría de ellos.
2: Wow, sería horrible perderse en esos túneles.
12: No hay necesidad de preocuparse por eso. Bajo tierra es una serie de vueltas, siempre a la mano derecha.
10: No entiendo.
11: Una serie de giras, siempre a la mano derecha. Cuando Chaparro tenía que encontrar la salida, tenía que ir siempre a la mano derecha.
10: Así que, si giramos a la mano derecha cada vez que llegamos a una esquina, ¿saldremos?
11: No estoy seguro, pero creo que vale la pena probarlo.
10: ¿Cuánto tiempo nos va a llevar?
11: No sé, pero una cosa sí sé. Dios está con nosotros incluso aquí abajo, kilómetros debajo de Caimán.
0: Las aventuras de Lizardo, un radioteatro para niños cuando ya nadie lo está haciendo. 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
0: Te agradecemos por sintonizar Las Aventuras de Elizardo. 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
1: Yo te amo también.
2: Yo también.
1: Yo también.

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0: tu lado. Uh-huh. Estos han sido Travis Joe y JMB de Producer.
1: Puerto Rico y Venezuela.
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sabiduría afirmó el Señor la tierra. Con inteligencia estableció los cielos. Por su conocimiento se apartaron las aguas, y las nubes dejaron caer su rocío. Hijo mío, conserva el buen juicio. No pierdas de vista la discreción. Te serán fuente de vida, te adornarán como un collar. Podrás correr tranquilo tu camino, y tus pies no tropezarán. 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

0: Rompe la secadez. Rómpelo, Señor. Toma el dominio, Dios. Toma el dominio, Dios.
1: Santo, Santo, aleluya. Aleluya.

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Cuán amable es tu morada, Señor. Es tu presencia, Señor, donde estoy completo. Solo tú eres mi porción, Señor. ¿Cuántos pueden decir amén?

0: Usted puede levantar su voz al Señor y decirle gracias, Señor.
1: ¡Sí, Señor!
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2: Oh, man. Redimido. Cristín de Clario.

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Vamos a declarar en este lugar y a confesar que el Señor es santo. Amén.

0: y Señor de señores. Toda la tierra será llena del conocimiento de la gloria de tu nombre. Dale ese fuerte aplauso al Señor. Aleluya. Digno eres, Señor. ¿Cuántos creen que nuestro Dios es santo? ¿Cuántos pueden confesar conmigo
1: que tú eres santo? Tú eres digno.
0: Que se escuche por todo este lugar.